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0: Ay, Dios mío, pasito a pasito, así iniciamos hoy en Muy Diferente Radio con esta canción que se llama Zamba de Vicente García. Buenos días y buenas tardes para quienes ya se encuentran, ¿verdad? Depende en qué parte del mundo estés. Nosotros, pues, yo me quedé con el buenos días, pero realmente es buenas tardes aquí en República Dominicana. Y me imagino que la mayoría también, pues, está experimentando esta transición de la mañana para la tarde. Muchos comiendo, otros preparándose la comida, calentando, en el vehículo de camino a casa o a donde quiera que vaya a comer. Así que, bienvenidos, bienvenidos, bienvenidos. Esto es Muy Diferente Radio a través de Matrix 104.7 y www.muydiferenteradio.com. El programa de hoy promete, porque viene, ustedes saben que los viernes son muy particulares y le decimos que tenemos sorpresas. Vienen invitados que, para mí, por lo menos, José Julio luego dirá, tenían mucho sin venir a esta casa y es realmente esa persona de esta casa. Así que estoy sumamente emocionada, feliz de compartir con ustedes y con lo que promete el día de hoy de nosotros para ustedes. Quien les habla, Valery Rodríguez, en compañía de este equipo brillante que amo y atesoro. Señores, sí, viernes. Nosotros hoy con José Julio Santana.
1: Por aquí ando, querida Valery, y al público que siempre está en sintonía con Muy Diferente Radio. Gracias por estar con nosotros en este viernes. Ya llegó el fin de semana.
0: Sí, qué rico.
1: Lo que se veía lejos ya llegó. Hoy es viernes musical, así que usted puede escribirnos a través del DM de Muy Diferente Radio, pedir su música. Uh-huh. Nos vamos a acompañar durante estas dos horas. Las personas que están en su casa almorzando, buen sí. provecho. Las que están en su trabajo, quédense ahí tranquilitos porque nosotros le vamos a llevar muchas informaciones, entretenimiento y la energía del equipo uh-huh, Muy Diferente.
0: Uh-huh. Para que se desestrese.
1: Claro.
0: Mira que últimamente me ha pasado que yo, cosa rara que en esta semana no me pasó hasta hoy viernes, que yo he sentido, por ejemplo, que el martes, miércoles, el miércoles, jueves, y yo, o sea, yo la semana la había llevado como normal, lunes, sí. martes, y cuando yo me levanté esta mañana, digo yo, hoy no es sábado,
1: ¡no!
0: Pero sí antes de la del fin de semana, y es por eso que se une a este equipo especial. Ella, la estrella de esos temas profundos como un buzo en el océano, es Gabriela Landrón Calderín. La Gabi. Bautizada por mí.
2: Hola Valery, hola José hola, Julio. Gabi. De verdad que yo también estoy. Mira que a mí me sucedió lo mismo que tú. O sea, yo sentía que el lunes era martes. Es más, el miércoles yo pregunté. Yo dije, ven acá. ¿Y qué día es hoy?
0: Ajá.
2: Hoy es miércoles. Y yo, ¿qué?
0: Sí.
2: Yo siento que hoy es jueves. No aguanto dos días más esta semana. Pero de verdad me siento muy feliz de estar aquí acompañada por ustedes en este viernes musical y viernes de colágeno también.
0: Sí. Wow. Se quedó el viernes de colágeno.
2: Me siento muy, muy feliz de estar por aquí con ustedes. Y esta es nuestra terapia.
0: Sí,
2: terapia para nosotros sí. y para todos aquellos que nos escuchan.
0: Sí, qué bueno que, bueno, en reiteradas ocasiones lo decimos, que esas personas que nos acompañan sepan que nosotros damos todo de nosotros, o sea, todo lo mejor aquí para que ustedes también, pues, se sientan acompañados, puedan desestresarse un poco, animarse, sentirse acompañados así, pero como un abrazo. Aunque nosotros no estemos ahí con ustedes, esa es la intención realmente. Y sobre todo, pues, una parte informativa también. El día de hoy tenemos visita ahorita.
2: Sí.
0: O sea que nos escuchan a nosotros tres aquí. Sin embargo, tenemos mucho más por dar. Gabi, sí me gustaría saber sobre el evento, compartir un poquito cómo te fue, qué tal la experiencia.
2: Ah, ok. Bueno, para las personas que no están informadas, uh-huh, la semana pasada les invité a todos a participar sí. de nuestro festival gastronómico Ten Bites por el grupo de Adiemano.
0: Uh-huh.
2: Y realmente nos fue muy bien. O sea, lo disfrutamos bastante. El calorcito, tú sabes, fue no un enemigo, pero fue un factor de ese fuego, esa emoción que teníamos el pasado sábado 5 en el ayuntamiento. Pero realmente fue un día excelente, o sea, nuestras expectativas se cumplieron y, e incluso a mayor escala, porque realmente asistió mucha gente y fue un ambiente muy familiar, un ambiente muy feliz. Realmente yo estoy muy orgullosa de eso que pudimos lograr.
0: Qué bello, y qué bello saber que los planes salieron mejor a lo que se había proyectado. Sí. Muchas veces nos enfrascamos en que queremos que las cosas sean así y pueden salir mejores. Y si no se da, pues hay un plan divino que no conocemos, que en algún momento eso que anhelamos, pues se va a manifestar quizás desde un mejor lugar o un mejor momento.
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0: Bueno, pues hoy viernes, Dios mío, pero yo siento que septiembre va volando.
2: Realmente.
0: 11 de septiembre, no casi mitad de mes. Padre amado, vamos a compartir las efemérides. Es oportuno iniciar hoy viernes 11 de septiembre, pues con la conmemoración a las víctimas del 11 de septiembre, que hoy se cumplen 25 años de aquel ataque que para muchos jóvenes, independientemente de la edad, sigue siendo parte de la historia. Y digo eso porque posiblemente Gabriela ni siquiera había nacido, pero sí conoce de lo que hablamos.
2: Sí.
0: Y mi generación, pues, estábamos bebecitos. O sea, imposible acordarnos quizás del momento puntual, a menos que uno que otro, pues, tuviera algún familiar en ese atentado y que marcara, ¿verdad?, su vida. Sin embargo, al ser un evento tan trascendental, todos o mayoría lo conocemos. Así que el día de hoy las familias de las víctimas de los atentados del 11 de septiembre, que dejaron cerca de 3.000 muertos hace 25 años, dieron inicio este viernes a la ceremonia de conmemoración en la denominada Zona Centro, Zona Cero, en Nueva York. Sin el actual, vamos a decir, mandatario estadounidense Donald Trump, pero con la presencia de 4 expresidentes. La memoria se desarrolla bajo un estricto operativo de seguridad, pues claro, sabemos que nadie quisiera acercarse a celebrar o a conmemorar, más que celebrar, conmemorar este tipo, ¿verdad?,
2: De situaciones,
0: duelos que siguen a pesar del tiempo, estando presentes sin una seguridad en el entorno. Porque siente que puede volver a ocurrir, no lo mismo, pero sí algo similar. Entonces, por eso aquí en la información, pues hacen ese punto, o sea, le comparten ese punto en específico, donde pues estaban protegidos. Para aquellos que quizás no entienden lo que estamos hablando, estamos compartiendo dónde se encontraban, o sea, la conmemoración y dónde la realizaron. En este caso fue en el sur de Manhattan, donde se encontraban las Torres Gemelas, derribadas por 2 aviones de línea secuestrados por la organización yihadista Al-Qaeda. El que hable ese idioma me puede corregir. Estoy abierta a cualquier sugerencia en esa pronunciación, pues solamente tienen que mandarme el mensaje. Realmente es más un abrazar a estas familias en estos momentos. Si tienes a alguien cercano que perdió un ser querido, pues ponerle ese mensajito. Muchas veces ni siquiera necesitas una llamada, un emoji, que la persona recuerde que tú estás presente y que oraste si crees por él, o que simplemente te vino al pensamiento y lo quieres acompañar donde quiera que estés.
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0: Bueno, así también hoy viernes, Dios mío, viernes 11, vamos a compartir esas efemérides del fin de semana que suenan así como interesante, que podemos disfrutarlas nosotros también. Tenemos el Día Mundial de la Arepa. ¡Ay, qué rico! ¡Qué rico, qué rico, qué rico! ¿Te gusta la arepa?
2: Me encanta. Mira que hay un lugar en la 27 frente
0: al hospital.
2: Centro León.
0: Frente al Centro León.
2: Que se llama Quiero Arepa. Ese es mi sitio favorito. Bueno, pero arepa.
0: Déjame en decirte general, que me come, porque yo paso por ahí y yo no lo he visto.
2: ¿Arepa en general o la arepa venezolana?
0: Sí. ¿Arepa? ¿Dice arepa?
2: Ah, bueno.
0: Dice arepa. Vamos a ver si habla de dónde.
1: Dale.
0: No, pero vamos a ver, dice que Venezuela.
2: Ok, entonces, para aquellas personas venezolanas, esos compatriotas y aquellas personas que también son fans de la gastronomía internacional, les invito a pasar por Quiero Arepa. Está en la avenida 27 de febrero.
0: Vale a la cuña.
2: Frente al Centro León. Muy, muy rica. Mi lugar favorito para comer arepas es ahí.
0: Bueno, ya sé. No lo conocía. ¿Te gusta, José Julio, la arepa?
1: A mí me gusta, pero como yo la preparo.
0: ¡Amor! Discúlpame. ¿Cómo la preparas?
1: No es muy diferente. No es la cantidad de cosas que le ponen en la calle. Okay, pero mi receta a mí me gusta. Es súper simple.
2: Sí.
1: Pero me gusta.
0: ¿Es secreta la receta?
1: Es un poquito secreta. Okay. Pero es simple. O sea, es simple, pero a mí me gusta.
0: Okay. Válido. Bien. Bueno, pues cada quien mañoso con lo que es. Entre el arenque, la tuna, la arepa. Yo con el chivo, ay señores, no me maten, pero es tan raro porque mi familia come chivo, pero yo no como chivo.
2: Bueno, vale.
0: Y mi familia de la línea, o sea, mi familia materna.
2: Ah, okay.
0: Es Mao, por esos lados, por ahí, Esperanza.
2: Y ahí venimos.
0: Ay, sí.
1: Pero hay sus cosas, Valeria, porque a mí me encanta el mar y yo no como nada del mar.
0: Exacto, exacto. Pero nada. Cada quien con su cada cual. Seguimos con las efemérides. De mañana sábado 12 tenemos también el Día Internacional de Acción contra la Migraña. O sea que seguirse cuidando, no solamente dejarse ese dolor de cabeza con esas pastillas que sabemos que lo mejoran por el momento, sino también ir al médico oportunamente por si acaso necesita algún tipo de seguimiento oportuno su caso. También mañana sábado 12 tenemos el Día Mundial de los Primeros Auxilios. ¿Ustedes han cogido clases? Bueno, yo me imagino que tú sí. Claro. ¿Tú también? ¿Algún taller o curso?
2: Es algo mandatorio, yo creo ya, para todas las personas que están próximas a graduarse en su último año del colegio, tomar la jornada de la defensa civil. Y
0: en mi colegio no hicieron eso, ¿no?
2: Te brindan información acerca de primeros auxilios.
0: Ah, mira qué bien, mira qué bien. Yo me imagino que José Julio sí porque José Julio tiene su vena, ¿verdad? De la ciencia de la salud.
1: Pero sí, en mi politécnico es una materia. Todos los que estudian enfermería tienen esa materia. Le imparte el equipo de la defensa civil. Y sí, es muy interesante.
2: Sí.
1: Muy interesante y aprendes algunas técnicas que la persona desconoce, que la debería conocer porque tú no sabes lo que te va a presentar en la calle.
0: Sí. Correcto. Bueno, pues si alguien conoce algún taller que van a dar próximamente, nos escribe a través de Muy Diferente Radio, me lo manda con José Julio, me puede escribir a mi DM también. Si es para los fines, oigan, taller de primeros auxilios, pues perfectamente yo lo quiero coger. Mañana también sábado, y que sea realmente por un personal capacitado. Porque si no, sigo viendo videos de YouTube. Sí. Mañana también sábado 12 es el Día del Bienestar en el Caribe. ¡Ay, qué rico! Wow. Eso manda irse a la montaña, a la playa, sí. Todos esos ambientes exóticos del Caribe para, pues, relajarnos y, ¿verdad?, compartir esos momentos ricos que nos generan bienestar. ¡El domingo! ¡Ay, no! Ustedes no me van a creer. ¿Qué sucede el domingo 13 de septiembre? ¡Ay! El Día Internacional del Chocolate.
1: Wow. Mira, que amamos el chocolate.
0: Ay, yo lo amo.
2: Que yo me quedé con tu comentario acerca de los chocolates y el porciento de cacao. Ajá. Y me encontré con un video el día de ayer acerca de cuáles marcas de chocolate tienen su cacao que lo producen en un laboratorio. Y qué dolor me dio, amigo.
0: ¿Te diste visto cuenta?
2: Mis chocolates favoritos, que son los Kit Kat, por si acaso.
0: Yo lo amo. Sí, yo lo amo. Y lo consumo. Y no me da... ¿Tú sabes lo único? Con el único Kit Kat que me ha pasado, con el negro. Pero yo no soy muy fan de ese negro.
2: Ay, no.
0: A mí me gusta el chocolate negro. Pero el Kit Kat negro como que... No,
2: sabe muy dulce.
0: Yo y él como que no hemos podido congeniarnos, ¿no? Pero mira, me pasó lo mismo que tú sin saberlo.
2: Wow.
0: O sea, sin averiguarlo, sino por mis estornudos.
2: Pero el domingo, todo el mundo se merece un chocolate.
0: Ay, sí, sí, qué rico. Yo no entiendo cómo la gente dice que no puede, no le gusta el chocolate. Que no come cada dulce, vale que se toma el café amargo. Sí, ojo, no tengo nada en contra de ustedes. Los amo también porque sé que cada quien, como dice Gabriela, pues tiene sus luces y sus sombras, sus gustos, ¿verdad? Claro. Para el gusto de los colores, como dicen, pero como que yo no lo entiendo. Yo no lo entiendo, pero yo nada, tampoco. No todo en la vida hay que entenderlo, dice mi madre. Así que a quien le gusta el chocolate, pues disfrútelo el domingo. Y si no, si tiene alguna persona querida y quiere hacerle un detalle porque le gusta el chocolate, regálele un chocolate el domingo.
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0: Vamos a ver si hay algo también aquí que podamos pues puntualizar. Para mí, mi favorita del domingo es esa. Y podríamos compartir una más que sería... pues el día del profesor de natación, que muchas veces sí, subestimamos este tipo de, ¿verdad? De más allá de capacitación a nivel, ¿verdad? Vamos a decir, de usted sentarse a coger una clase, es de habilidades, claro, para enfrentar cualquier escenario. Si va a un cumpleaños con una piscina, si se va a bañar en un río, si va para la playa, exactamente. Así que a esas personas que nos instruyen para tener esas habilidades adicionales,
2: muy importante,
0: felicitarlos y agradecerles.
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1: Chicas, ya son las 12 y 21 de la tarde, nos vamos a una pausa comercial, todavía queda mucho más, entrevista, el ánimo de nosotros, buenas informaciones y sobre todo
0: el mío,
1: música.
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1: ¡Ay, Karol G! Señores, miren, no fui yo que la pedí, pero saben que la amo. Ahora, quien sí mandó a poner esa canción pegajosa que a todos nos pone también a bailar, a cantar, fui yo. Sí, Lloviendo Estrellas, de Cristian Castro. Y así regresamos a Muy Diferente Radio. Hoy viernes, un viernes musical. Le dijimos que tenemos informaciones oportunas, invitados especiales que son de la casa. Y, ay, Dios mío, yo me tengo que controlar un poco porque me emociona ver gente querida, gente que trae contenido que nosotros realmente sabemos que usted y nosotros vamos a disfrutar. Quien les habla, Valery Rodríguez, en compañía de este super equipo de hoy, viernes colágeno musical en Muy Diferente Radio. Por ahí anda José Julio Santana.
2: Por aquí anda.
1: También Gaby, que hola, es Gabriel, la verdad. Sandrón Calderín, que está con nosotros casi todos los viernes. Y se une a este programa de hoy una persona, como les decía, pues integral, ese ser humano que donde quiera que va irradia su luz, su energía positiva, que como cualquier persona, quizás si usted lo ve por ahí un día encarado, bueno, quizás le pasó alguna situación. Sin embargo, repito, es un ser de luz. Recibimos con aplausos y gratitud a quien más, al coach Emilio.
2: Muchas gracias. Wow, qué introducción. Qué bueno estar aquí con ustedes. De verdad que tenía mucho que no venir.
1: Emilio, ¿cómo estás?
2: Bastante. Súper bien, súper bien.
1: Qué bueno.
2: Contento de estar aquí.
1: Te ves colorido. Y te queda muy lindo ya, ese rojo.
2: Color navideño ya.
1: Wow. Ay, sí, ¿verdad?
3: Está llegando la vida ya.
1: Nos ganó a todos. Pero gracias. Te queda muy bonito el rojo. O sea, gracias. Que te lo puedes seguir poniendo.
2: Ah, ya sé. Eso va a ser así.
1: Cuéntame, Emilio, ¿cómo ha sido esta semana para ti?
2: Esta semana ha sido de mucha reflexión. Realmente me encanta este tiempo del año. Creo que el tema que vamos a hablar va a tener que ver mucho con eso. Porque creo que se presta para comenzar a reflexionar, evaluar lo que va de año, cómo estamos. Y para mí ha sido eso. Siento que ha sido muy buena.
1: De evaluación. Mira, ahora que tú dices el tema de reflexión y verdad, y evaluación interna, tú viniste con los colores realmente, más allá de la Navidad, de esa transición, solamente te faltó el naranja y el marrón.
2: Oh, bueno.
1: Claro. Y hablando de la transición, vamos a hablar de, verdad, cómo nos sentimos.
2: Sí.
1: O cómo impacta esa transición en estos últimos meses, que muchas personas, pues, aunque aquí no se ve el otoño como tal, esa estación internamente sí la vive.
2: Exactamente.
1: Entonces, el escenario es todo tuyo. Háblanos un poquito de eso, cómo realmente cada quien lo vive. Hay, ¿verdad?, parámetros distintos o todos sentimos cosas similares.
2: Yo quiero que podamos identificar qué tipo de persona soy en este tiempo del año. ¿Qué tipo de persona estoy siendo? Y yo evalué que básicamente hay 5 tipos de personas, 5 tipos de energía en el que nosotros podemos navegar a la hora de acercarse esta última recta. Okay. Sabemos que septiembre inicia el último cuatrimestre del año. Depende cómo tú dividas el año. Hay gente que lo divide por trimestres.
1: Sí.
2: Entonces se va acercando el último trimestre. Y es que de acuerdo a la mentalidad que tengamos, vamos a poder aprovechar este tiempo quizá nos va a generar un tipo de ansiedad.
1: Okay.
2: Entonces vamos a conocer el primer tipo de persona para ver quién se va identificando de nuestra audiencia y también de ustedes mismos. El primero es, precisamente, estaba hablando ahora con un grupo y la mayoría me decía que estaba en el número uno. Y es el que se sorprende de que ya el año casi ha pasado. Esa persona que dice, óyeme, pero le ha pasado a ustedes, como que qué rápido ha pasado este año. Literalmente los otros días estábamos quitando la lucecita navideña, el arbolito, y ya hay que ponerlo de nuevo.
1: Hasta en carnaval estábamos. Siento que el carnaval fue el mes pasado.
2: Exactamente. Ha sido un año que se siente muy rápido, como ha pasado. Y hay personas que están en ese punto donde despertamos, nos damos cuenta de que los meses han pasado, y la pregunta es, ¿qué he hecho con este año? Entonces, de acuerdo a esa mentalidad, puede ser que entre un estado de ansiedad, un estado de culpa, donde empiezo a pensar, no lo he aprovechado, o tantas cosas que quería hacer y no las he hecho. Entonces, es importante identificar eso. Si estoy despertando de ahí, ¿cómo me siento en este punto y qué voy a hacer con esa información que empiezo a reflexionar?
4: Espérate, Emilia. Vamos a platanar eso. Me doy cuenta que el tiempo me ha pasado y que simplemente no he hecho lo que he querido.
2: Exactamente.
4: Y puedo culparme, dígase, por simplemente haber tomado otra decisión. Sin embargo, puede ser que esa decisión que yo tomé fue porque pasó, vamos a poner escenarios que han pasado este año, Venezuela.
2: Sí.
4: O sea, Colombia. Quizás hay rutas en la vida que han tenido que tomar simplemente porque la vida les presentó un escenario que no estaba en sus planes. Puede pasar, totalmente, un ser querido totalmente. Se te va, el trabajo cambia. Entonces, ¿cómo esa persona no entra en la culpa? ¿Cómo se puede rescatar? Ok, ya yo lo identifiqué, es verdad, quizá no hice lo que quería y ya por eso digo que no hice nada, que no aproveché mi año. ¿Cómo sale esa persona primero de la culpa?
2: Muy bien. Mira, la mejor manera que yo he encontrado para hacer eso es viendo lo que sí ha sucedido.
4: Ok, muy bien.
2: Enfocándome en apreciar eso que ha pasado, porque muchas veces me sucede a mí, no sé si a ustedes le ha pasado, que tenemos metas, tenemos un enfoque para el año. No necesariamente se da eso que yo tenía enfocado, pero se dan otras cosas que yo no estaba contemplando. Sí.
4: Sí.
2: Entonces, el llevar la mente a que se enfoque en eso que sí está, y como decimos, ver el vaso medio lleno y no medio vacío, genera un estado emocional mucho más propicio para poder a partir de ahí avanzar.
4: Perfecto. Y entonces apegarnos a eso que queríamos, pero que simplemente no sucedió en el momento que...
2: O quizás replantearlo.
4: Ok.
2: Porque a veces la vida te va dando señales, tú puedes pensar que eso es lo que te conviene o eso es lo que yo quiero, quiero mudarme de casa. Okay. Tenía un cliente que estaba muy interesado en que él quería mudarse de casa. Entonces se dio cuenta al evaluar que realmente el hecho de no haberse mudado todavía no era algo malo. Estaba dando una oportunidad para crear un colchón, para prepararse. Y realmente ahora lo aprecia. Entonces, no siempre la meta que yo, con la que inicié el año, va a ser con la que quizá la voy a terminar. Pero puedo permitirme el ver realmente hacia dónde me lleva mi vida y qué de esto puedo aprovechar.
4: Ok, válido. Muy bien. Entonces, eso sería el tipo de persona que sería el sorprendido por el calendario.
2: Por el calendario, exactamente.
4: Ok, válido.
2: Ese es un tipo, quiero que se vayan, los que están escuchando, que vayan identificándose, si estás ahí, el entender esto que estamos hablando. Tomar en cuenta que el tiempo es una medida, ¿verdad?, para calcular. Sin embargo, no... Hay una frase que me encanta que dice, el tiempo no existe. Realmente, lo único que existe es presente. ¿Qué tú piensas de esa frase?
4: Yo no estoy de acuerdo. No. Es verdad, o sea, estoy de acuerdo con una parte y no con otra. El tiempo sí existe y lo que existe es el presente. O sea, yo no le quitaría que el tiempo no existe. Porque entonces, ¿el presente qué es?
2: Ok.
4: ¿Entiendes?
2: En espiritualidad se habla de que el tiempo es una medida que se utiliza aquí en el mundo material. Sin embargo, fuera del mundo material no existe el tiempo.
4: Pero profundo. ¿Cómo que no existe el tiempo? Pero ¿y cómo le digo yo eso a mi cerebro que no existe el tiempo?
2: Precisamente. Tu cerebro lo necesita porque tu cerebro necesita entender el mundo de forma lineal. Okay. Pasado, presente y futuro. Okay. Pero a nivel espiritual no es necesario para ti. Entonces te lleva a un nivel de comprensión. Y por eso, no sé si tú has visto el libro del poder de la hora. Él habla mucho de eso. Es un libro que lo recomiendo.
4: Ok, bueno, parece que me está mandando a leerlo indirectamente para que cambie el concepto. Pero sí, yo sé que hay otras formas de verlo. Quizás, pues, no sé, de aquí a un año. De aquí a cuando sea una majadoña.
2: Es una forma de ampliar y reflexionar. No que lo que tú estás diciendo está incorrecto, sino que es una medida de tiempo para la materia.
4: Mira que lo que pasa, en el día a día, por ejemplo, uno vive bajo tiempo. ¿A qué me refiero? A que yo tengo mi rutina de hoy y yo sé que en radio son 2 horas. Le pasa a José Julio también cuando va a grabar televisión. O sea, decirnos a nosotros que el tiempo no existe cuando trabajamos mediante agendas de tiempo es como... desbloquear algo que tú tienes desde antaño.
2: Claro, toda la vida, toda la vida.
4: Entonces, por eso te digo que para mí sí existe el tiempo Y pues claro que también existe el presente. Ahora que quizá no deba, no, o sea, lo que no debemos hacer es vivir en el pasado ni en el futuro para poder aprovechar el hoy, sí. Pero eso no nos quita que existe el tiempo. Muy hasta bien. Que lee el libro que me estás recomendando nuestro coach.
2: Léelo y vamos a discutirlo, porque realmente trae, es un libro que ha causado mucha conmoción en un sentido de una persona que venía de vivir un vacío existencial muy fuerte,
4: okay.
2: Pero en el proceso de descubrimiento, él comenzó a encontrar, y eso es algo que no es nuevo, eso, muchas culturas antiguas hablan de eso. Como te digo, hay elementos que necesitamos para poder vivir la ilusión del juego de la vida.
4: Okay,
2: el ego necesita creer que tú eres Valerie y que ese es tu personaje. Sin embargo, si nos salimos de ahí, tú antes de ser Valerie eres un alma.
4: Sí.
2: Entonces, Valerie realmente es tu identidad aquí. Sin embargo,
4: Viene a cumplir la misión aquí en la Tierra.
2: Quien viene a cumplir la misión en la Tierra. Pero mucho de tu despertar va a venir cuando tú puedes salirte de ese personaje. Puedes evaluar a Valerie desde fuera.
4: Ajá.
2: Y viéndola a ella, tú puedes darte cuenta cuáles son sus heridas, sus deseos, cuáles son sus miedos. Y tú no te quedas atrapada en el vaso de agua, como decimos, ¿verdad? Ahogándote ahí, sino que tú te ves como la observadora. Entonces, son otros temas, pero te abre mucho a discusión y a conciencia.
4: Mira, yo creo que tiene películas de libro.
2: No sé.
4: Pero, bueno, lo voy a investigar, pero mientras tanto, aquellas personas que se han ido identificando y las que no, vamos a seguir desarrollando los 4 tipos de personas en esta temporada del año que, bueno, pues decía otoño, que es la transición donde se caen las hojas, donde comienza ese sentir de cómo me siento, qué he hecho, qué no he hecho, aunque físicamente aquí no lo vivimos el otoño, o sea, no vemos las hojas caer como tal. Quizás como pero en otras partes del mundo, pero energéticamente se siente la transición.
2: Claro.
4: A ver, Emilio, ¿cuál otra información tenemos por ahí?
2: Aquí viene el segundo tipo, y este tiene que ver mucho con lo que tú acabas de mencionar.
4: Ok.
2: El de la batería en rojo. Al haber corrido tanto durante lo que va de año, nos sentimos agotados, sentimos como que no hay energía. Y pasa mucho en las empresas donde cuando voy a dar un taller, me dicen, mira, te necesitamos algo que suba a la gente, que ponga la energía de nuevo arriba, porque se siente ese spring.
4: Uno se ríe, pero es verdad, es verdad. Hay empresas que no les gusta la vacación, Emilio.
2: Sí, sucede. Pero a veces no solamente las vacaciones, a veces también es el tener esos pequeños espacios para renovarte.
4: Empresas y personas, porque hay personas que no la tomen, que le gusta, oye, que el jefe le dice, tómate un par de días, que tú lo necesitas, y tú dices, no, yo lo necesito. Aunque adentro sabe que lo necesita más que nunca.
2: Exactamente. Y por eso nos llevamos a ese nivel de agotamiento, burnout.
4: ¿Pero
2: y
4: por qué?
2: Precisamente porque el ser humano es esclavo de sus hábitos. Cuando una persona, tú no te das cuenta que hay gente, por ejemplo, que se retira a los 60 años, 70 años, y sigue levantándose a la misma hora. Es decir, muchas veces se le hace difícil despegarse de la costumbre.
4: Y empieza otro proyecto, porque no puede estar tranquilo.
2: Porque no sabe lo que es descansar. Y en un mundo donde se glorificó mucho el trabajo duro, el lograr esa vida, realmente estamos mucho en modo supervivencia. Y el que está en modo supervivencia no siente la posibilidad de relajarse, porque siempre hay una amenaza, sea ficticia o real, que me está cayendo atrás. Entonces tengo que mantenerme en movimiento.
4: Se limita inconscientemente. O sea, se limita, cuando digo se limita, que no se da el espacio de poder relajarse.
2: Exactamente.
4: Y relajarse no significa necesariamente irse a la playa. Puede ser ver una película, escuchar un podcast, algo que a ti te genere ese placer y ese bienestar de tranquilidad.
2: Exactamente.
4: Bueno.
2: Y sobre todo, a nivel interno, se ve mucho como volver a mi centro. Okay. Cuando yo estoy en ese estado de agotamiento, significa que me he ido alejando mucho de eso que para mí, como tú mencionas, que para mí es importante, de eso que es mi propósito, de eso que me llena en el día a día. Entonces me voy desgastando.
4: El propósito puede ir cambiando, Emilio. Ahí tú me corriges porque tú veas. Yo te estoy enfrentando aquí con lo que yo pienso y creo, tú ves. Pero para mí el propósito va cambiando. ¿Cómo entonces esa persona ya agotada puede conectar con el propósito presente. O sea, ¿cuál es mi propósito? Se olvidó de sí. que existía. Imagínate tú. ¿Cómo puedes conectar entonces con ese propósito de su presente?
2: Conectar con el propósito de su presente tendría que ver mucho con preguntarme por qué hago lo que hago.
4: Ok.
2: ¿Qué es? Y muchas veces me lleva al pasado, me lleva a preguntarme uh-huh. qué me hizo comenzar y de eso qué es importante para mí todavía.
4: Ok.
2: Entonces ahí puedo resignificar, pero necesito encontrar. Me estaba pasando a mí, lo digo a nivel personal, que en tanto trabajo y talleres y grupos y clientes, se me había olvidado por qué yo estaba haciendo lo que hacía. Entonces uh-huh. ya yo estaba literalmente resolviendo con la agenda, pero emocionalmente y a nivel interno estaba como desconectándome. Entonces okay. se vuelve más pesado. Aún cosa que yo antes disfrutaba, cosa que yo decía, no, esto yo lo hago de gratis, ahora se volvía un poco más pesado porque no estaba conectado a ese por qué, a ese para qué. Entonces cuando conecto de nuevo con eso que es para mi prioridad, dejar una marca en la gente, el acompañar a personas en su transformación. Uh-huh. Cuando conecto con esos intangibles, entonces vuelvo de nuevo a sentir fuerza de querer continuar. Sí.
4: Intangibles.
3: Mira qué interesante eso que tú comentas acerca de qué tan comprometido tú estabas con la responsabilidad de llevar ese trabajo y te desconectaste de lo intangible. Sí. Que yo siento que, bueno, lo puedo apropiar a mi vida. Cuando me pasó con mi carrera, yo estudio comunicación audiovisual y artes cinematográficas, y al momento de entrar en set, dejó de ser algo que yo disfrutaba. Siendo mi pasión desde que yo soy chiquita, dejó de ser algo que yo disfrutaba, y yo decía, ay, ¿cuántas escenas quedan? Mm. Vamos a repetir esto de nuevo. Entonces llegó un momento de pero mi vida que yo dije... Sí, porque es agotador, o sea, es muy probable que ustedes hayan tenido la oportunidad de estar en un set de grabación.
4: Sí.
3: Es cansado, ¿no? Tú no sabes, tú no tienes ni siquiera hora.
4: Ahí se estaba el tiempo.
3: Exacto, ahorita que estábamos hablando del tiempo, tú no tienes ni siquiera hora de salida. Ahí de verdad que el tiempo no existe. Bueno, sí existe porque te dicen, tenemos tantos minutos para grabar esto.
4: Tienes que llegar a tal hora.
3: Exacto, pero tener ese... No sé, tal vez se aplica ese descanso, esa pausa consciente, que hemos hablado mucho de eso aquí, te permite tú volver a conectar con esos intangibles, como es lo que tú sí. hablas, acerca de esa satisfacción que tú sientes de que, ok, ayudé a este cliente, esta persona se sintió mejor, esta persona pudo resolver algo de su vida que la estaba estancando.
2: Totalmente, totalmente.
4: O sea que la pregunta inicial sería, ¿para qué lo hago?
3: Exacto.
4: Cuando se sienta que su valor como profesional, cuando hablo de valor, señores, no estoy hablando de la remuneración económica, sino como su propósito.
3: Exacto.
4: Que, ¿verdad? Que lo lleva a realizar esa labor, valga la redundancia, de por qué y para qué lo hago. Y que sea intangible, como decía, por eso recalcaba esa palabra en específico, como que decía Emilio, porque muchas veces... Quizás la primera respuesta que inconscientemente puede venir es, para tirar para adelante.
2: Exacto.
4: No, pero ¿qué hay detrás de ese tirar para adelante? Desarrollar tus habilidades, conectar con nuevas personas, que tus dones y talento estén a disposición de construir sí. una mejor sociedad. O sea, como irse por detrás de eso que realmente es tangible. Estamos hablando... De el tipo de persona
2: de que tiene la batería en rojo.
4: Que se siente con la batería en rojo.
2: Tú sabes que ahí, para pasar al otro, me viene a la mente la historia de los tres señores que estaban en una construcción. Y una persona se le acerca a uno y le dice, ¿qué tú estás haciendo? Y él le dice, yo estoy aquí poniendo blog. ¿Tú no te das cuenta? El siguiente, él se le acerca y le pregunta, ¿qué estás haciendo? Y le dice, yo estoy construyendo una pared que va a ser parte de un edificio. Pero el tercero, cuando le pregunta el señor, ¿qué estás haciendo? Le dice, yo estoy construyendo una catedral donde van a venir las personas a reunirse, van a poder tener un tiempo de adoración, y empieza a describirle. Uh-huh, y él dice, la energía del tercero era diferente a los otros dos.
3: Claro.
2: Porque se estaba viendo el porqué. Él estaba enfocado en lo que está construyendo y cómo eso va a beneficiar a los demás.
4: El propósito.
2: El propósito.
4: Conectando con el propósito. Y ustedes, a propósito, que están con nosotros aquí, no se muevan porque todavía faltan dos tipos de personas de cómo se sienten en esta transición, dígase en el otoño, de su vida, de su año, que Emilio nos estará compartiendo. Así que promete hoy, les dije, viernes 12 de septiembre. Así que vamos a una pausa breve y regresamos con ustedes.

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0: Continuamos con más informaciones hoy viernes en Muy Diferente Radio con la visita de nuestro querido amigo y mentor Emilio Julián y nuestra compañía Valerie,
1: sí,
0: nuestra
1: señor.
0: Querida Gabriela, claro, que sigue aquí. Y hoy estamos hablando de un tema muy chulo. Valerie, ¿puedes explicar?
1: Sí, venimos hablando de pues qué tipo de persona eres en esta transición pues de otoño-septiembre. A nivel, pues, personal. Recordamos, como dice José Julio, que nos acompaña hoy viernes el mentor coach tridimensional, Emilio Julián.
2: Gracias. Pasándola muy bien aquí con ustedes.
1: Sí. Bueno, vamos a hacer un breve resumen. El primero que hablamos fue la persona sorprendida por el calendario, que va tan rápido que se da cuenta luego de, uff, ¿qué pasó en mi año? ¿Qué he
2: hecho? Ya se fue el año.
1: Ya se fue, no he hecho nada. ¿Qué entonces voy a hacer para poder lograr eso que la vida me muestra? Que como decía Emilio, no necesariamente era lo que tenía pautado al principio, pero que sí puedo hacer ahora. Y la segunda, que es el de la batería en rojo, o sea, esa batería ya agotada, que se siente que no puede avanzar más, que está muy cansado. Y en ese caso, pues, sería replantearse cuál es su propósito, preguntándose para qué hago cada una de las cosas que, ¿verdad?, llevo en el día a día.
2: Reconectar con ese por qué.
1: Uh-huh. Entonces, vamos a la tercera, Emilio.
2: La tercera es el corredor de última hora.
1: ¡Ay, mamá!
2: Ese es el que entra en la mentalidad al darse cuenta de que estamos en este tiempo del año y quiere hacerlo todo y hacerlo ya. Uh-huh. Entonces, lo que no hizo en el año entero lo quiere hacer en los últimos 3 meses que quedan.
1: Ay, yo decía algo muy cruel, como el Big Boss ahora. Pero ya, es más, Big Boss, si no estás escuchando, yo voy a decir, tú eres de lo que te puya solo. Para lograr esa meta que realmente en el día a día, ojo, no tengo ningún tema con esa persona que, con esas personas que deciden, ¿verdad?, llevar ese método para lograr su meta, sino que simplemente traten de llevar un acompañamiento médico. Y no por la presión de que yo quería rebajar 20 y todavía solamente llevo una, pues exacto, todo el mundo lo hace, a mí no me va a pasar nada. No. Asistencia médica, chicos.
3: Sí, muy importante.
2: Y valorar mucho el largo plazo también. Uh-huh, uh-huh. Esa persona debe entender de que aquí se trata más de elegir prioridades. ¿En qué me voy a enfocar? ¿Qué sería importante para mí? Yo siempre hago un ejercicio de visualizar a final de año, respirar profundo y decir, wow, este fue un año maravilloso. Fue un año extraordinario. Y la pregunta que me hago a partir de ahí es, ¿qué pasó para que este año fuera extraordinario? Eso, como dice Stephen Covey, es irte al final de la película y después devolverte y ver entonces qué hizo que el final fuera tan bueno como tú querías.
3: Claro.
2: Entonces ahí te puede llevar a enfocarte en lo realmente esencial y no quedarte atrapado, como decíamos ahorita, en esa lista larga de todos los quehaceres, toda la cosa que tengo que cumplir.
1: Que no he hecho todavía.
2: Que
1: lo que al final genera es más ansiedad. Y no te permite entonces poder actuar en el presente. Vas a seguir perdiendo, entre comillas, ese tiempo tan valioso que te puede funcionar pues para reinventarte, para volver a conectar contigo y así sucesivamente.
2: Totalmente, totalmente. Entonces, el cuarto tipo de persona es el que ve este momento del año como un segundo enero.
1: Ok,
2: hay algunas personas que dicen, ¿tú sabes qué? Mira, ya pasó verano, en verano como que tuvieron una vacacioncita, se renovaron.
1: Yo amo verano.
2: Y ahora ven, exactamente, yo también. Entonces, ahora ven septiembre como un nuevo comienzo. Es como que, ok, estoy refrescado, entonces ahora voy a aprovechar el tiempo que queda para lograr ciertas metas o hacer ciertas cosas. Entonces, ese es un, ¿qué le parece ese nivel de conciencia de ese tipo de persona?
0: A mí me gusta.
1: Bueno, yo entiendo que es una persona que se da la oportunidad de volverlo a intentar.
3: Sí.
1: O sea, que es optimista.
2: Muy bien.
0: Y los últimos meses del año, Emilio, tienen, yo digo, una energía diferente a los otros. Porque el ambiente está diferente. La gente está más festiva, la gente está más animada. Y los buenos proyectos, si se inician en estos meses, siento que tienen más éxito.
2: Sí. ¿Por qué? Cuéntanos de eso.
0: Siento que tienen más éxito porque tú estás en una energía diferente. Y el público está en una energía diferente. Entonces, lo que tú le proporcionas a la otra persona lo va a aceptar. A principios de año siempre estamos con los problemas de diciembre, enero siempre hay mucha agua, no, exacto, no económicamente. No hay bien. Entonces, el mes de enero es difícil. Durante los 3 primeros meses todavía estamos como, vamos a ver qué hace el año, cómo nos va. Pero ya los últimos años ya tú tienes una mentalidad más concreta, el público ya está aceptado y sabe lo que tiene y con qué va a iniciar. iniciar el nuevo año. Entonces yo siento que estos últimos meses del año son muy buenos.
3: Y también que yo siento que popularmente nosotros estamos tan acostumbrados a hacer todo en un inicio. O sea, déjame esperar que llegue enero para inscribirme en el gimnasio. Déjame esperar que sea el lunes para empezar la dieta. No, o sea, tú puedes iniciar así como empiezas un lunes, puedes empezar un viernes. O sea, eso no es de que, ay, ya déjame esperarme que termine el año para yo ponerme para lo mío. No.
1: Es un tema de creencias, como tú dices, de la misma cultura. Y es desbloquearse. Primero hacerse consciente, como dice Emilio, y desbloquearse eso para poder entonces, tirar la batalla y hacer lo que hay que hacer.
2: Yo estoy de acuerdo con ustedes. Yo resueno mucho con este tipo de pensamiento donde, sí, renuevo fuerzas y me permito, como decía ahorita, replantearme las metas. Sí. Quizá no voy a perseguir todas las que estaba persiguiendo, pero ahora puedo decidir cuáles son importantes para mí. Ahora, lo que decía José Julio me llama la atención porque eso también tiene que ver mucho con la industria en la que tú estés. Hay industrias en las que ahora es donde realmente está el ambiente propicio y hay otras que ya las personas por lo que hemos discutido. Entonces, creo que esto es importante para todos los emprendedores, todos los empresarios que nos están escuchando, el inclusive ver cuál es el estado mental y emocional de mis clientes, porque hay industrias donde el cliente está preparado para ahora recibir esa invitación quizá más agresiva a moverse. Y hay otras en las que realmente ya yo he hablado con diferentes empresarios donde me dicen, mira, en este tiempo esto no se mueve ni con oraciones. Es decir, ya ellos conocen el tiempo del año y conocen la gente.
1: Su temporada.
0: Entonces, Emilio, en este tiempo para esos empresarios es bueno para planificar.
2: Claro.
0: Para planificar cuando venga el tiempo bueno.
2: Claro.
0: Aprovecharlo.
2: Y si tú supieras que la mayoría de las empresas en este tiempo están haciendo ahora mismo planificación y presupuesto. Wow. Es decir, estos últimos meses son literalmente para preparar lo que viene. Entonces va mucho con esa energía.
1: Con esa planificación estratégica que va muy atado a lo que decía Gabriel ahorita. De cuál va a ser tu lunes y cuál va a ser tu diciembre.
2: Exactamente.
1: Porque al final va a ser relativo. Quizás para esas empresas el diciembre o el enero de ellos posiblemente sea marzo.
2: Sí.
1: Que arranque esa temporada y de marzo a agosto es la temporada alta donde ellos realmente tienen que poner todo de sí para que sus clientes reciban lo que necesitan.
3: Sí.
2: Entonces, qué interesante que así como lo vemos en las empresas, lo podamos ver en nuestra vida.
1: Sí, claro.
2: El yo permitirme tener ese autoconocimiento y decir, ok, ¿cómo funciona mi año para mí? A nivel de mi energía.
1: Sí.
2: Porque como tú decías, no todo el mundo tiene la motivación en enero. Pero se ha vendido como que todo el mundo está...
1: Debe empezar.
2: Ahí. Exacto. Entonces, realmente a mí me ha funcionado mucho. Yo siento que septiembre para mí representa ese nuevo comienzo. Que por muchos años, debo admitir, que era un mes muy depresivo para mí.
1: ¿Pero porque te había pasado algo puntual o simplemente porque a nivel general tú creciste con esa creencia?
2: No, yo siento que en mi juventud se desarrolló en un momento, un septiembre en particular, una amiga cercana perdió la vida...
1: Okay.
2: Y coincidió como varias cosas, yo me quedé sin trabajo, era como que muchas cosas juntas que me llevaron a mucho, una energía muy bajita. Y a partir de ahí, que eso he hablado con más personas que después me dicen que le sucede en diferentes meses, pero se queda como una memoria energética del mes. Okay. Y es como que todos los años, sin darte cuenta, vuelves a sentir lo mismo, aunque no estés pasando por una situación así. Personas que han perdido un familiar en un mes en particular, una fecha, y siempre le genera un estado emocional en esa fecha. Entonces, para mí fue importante el darme cuenta, tomar conciencia, y a partir de ahí también liberarme de esa repetición de ciclo que no me estaba sirviendo.
1: Ahora bien, hablamos de que la persona, en este caso es optimista, que identifica cuál es su diciembre. Dígase que su otoño ya comienza a ser su diciembre porque tiene las pilas para hacer eso que no pudo hacer. Pero realmente ese perfil podría entrar quizás en una parte donde es tan optimista que termina no haciendo nada.
2: ¿Por qué?
1: Porque dice, yo voy a empezar ahora, este es mi momento, y al final solamente se queda en el momento y no lo hace.
2: Y hace, entonces le pasaría lo mismo que le pasó desde enero, cuando había puesto su meta. ¿Qué le parece a ustedes?
0: Sí, realmente. Yo siento que con lo que Valerie dice, que muchas personas ponen tantas cosas que quieren lograr en el año que no logran nada. Entonces, trate de buscar cosas que sean más concretas que sean más fácil para usted, que usted tenga las herramientas, y uh-huh. las que son un poquito más complicadas, que sean una llave con las que ya ustedes tienen. Uh-huh. Usted no va a llegar a 100 si usted no pasa por 50. Entonces, exacto. trate de llegar a 50 para que usted pueda sí. llegar a 100.
3: Y que también hay actividades que no requieren el mismo tiempo.
1: Adelante, Gabriela. Sí, sí, para nosotros no existe el tiempo. Tranquilo.
2: Vamos a tener que discutir ese tema la sí. próxima
3: vez. Y no requieren tal vez la misma inversión de energía y esfuerzo. Uh-huh, uh-huh. Porque yo puedo decir, bueno, dentro de mis metas de este año está yo poner mi propio negocio. Eso es algo que yo voy a tener que constantemente, todos los días, poner de mi parte y poner energía, sí. poner mi mente a trabajar en eso. Pero vamos a decir que después, bueno, una de mis metas es aprender a manejar. Eso tal vez lo puedo hacer todos los días, pero no me va a tomar el mismo tiempo que tal vez tener a largo plazo mi propio negocio. Uh-huh, uh-huh. Entonces, también va de la mano con eso, como que no
1: identificar
3: todo
1: tiene uh-huh.
3: el mismo, no todo requiere el mismo tiempo.
1: Exacto, exacto.
2: Totalmente. Y también tomar conciencia de mi energía. Cuando siempre la respuesta va a estar mucho en el autoconocimiento. Mientras más nos conocemos.
1: Eso está como el sentido común, que es el menos común de todo.
2: Que es el menos común de los sentidos. Los griegos decían que el principio de la sabiduría era el autoconocimiento. Conócete uh-huh. a ti mismo. Eso era lo que estaba en el templo de ellos. Pero es por lo importante que es. Cuando yo de verdad salgo como de esa idea que me creo y ese positivismo exagerado, y yo me doy cuenta, espérate, déjame ver qué es posible para mí en estos meses que quedan, para qué está mi energía, qué cosas están demandando de mi tiempo, puedo hacer una planificación mucho más aterrizada uh-huh, uh-huh. y también que vaya en relación a eso, a cómo mi vida está fluyendo ahora mismo.
1: A mi propósito presente, como dije ahorita. Exacto. Ahora bien, Emilio, algo que entiendo que podríamos puntualizar es cómo conocernos. O sea, si bien es cierto que para que todo lo demás fluya es importante nosotros saber quiénes somos, ¿cómo podemos empezar? ¿Dónde podemos empezar?
2: Muy bien. Hay herramientas que apoyan mucho el autoconocimiento. A nivel de acción son siempre las mismas. La herramienta de la escritura es la manera más efectiva para conocer lo que está en mi inconsciente o mi subconsciente. Entonces, si no escribo, si no saco ese tiempo para sacar lo que está en mi mente, es más difícil llegar a un nivel de autoconocimiento. Y la otra es la contemplación. A veces se nos hace difícil meditar, sin embargo, el simplemente pararme, como estaba yo ayer, reflexionando, uh-huh. sentado en el balcón, mirando a los árboles, ese tiempo de contemplación también lleva a mi mente a un estado de tranquilidad que me permite ver, identificar patrones uh-huh, y conductas uh-huh. que quizá en otro momento no podría ver.
1: Okay.
2: Entonces, la combinación de esas dos para mí es el Dream Team.
1: Es la clave.
2: Dedica un tiempo a esa tranquilidad, contemplar, conectar con la naturaleza, pero llévate tu cuadernito y ahí permítete escribir.
1: Date el permiso de conocerte. Yo creo que la gente le tiene miedo inconscientemente a eso. Porque no es lo mismo tu batalla contigo que tú quieres echarle la culpa al otro. Es más fácil tú no hacerte responsable de tu vida.
2: Sí.
1: Culturalmente es así.
2: Sí.
1: Culturalmente es así.
2: Y mucha gente también conoce más a los demás que a sí mismo.
1: Sí.
2: Es decir, tú sabes cuál es la comida favorita de fulano, uh-huh. tú sabes qué dispara el temperamento de fulanito, uh-huh. pero contigo no necesariamente tomas ese tiempo uh-huh. Uh-huh. para preguntarte qué me gusta, qué no me gusta, qué quiero, qué no quiero, qué me da miedo. Y hacerte estas preguntas es parte importantísima del autoconocimiento.
1: Correcto. Bueno, Emilio, yo entiendo que con estas cuatro que hemos compartido, se define súper bien, pues sí. de manera resumida, estos tipos de personas en esta transición, dijimos otoño, septiembre, como usted lo quiera llamar, esa etapa de introspección, de ver qué usted está haciendo en su vida y cómo se siente. Si hay algunos tips que se puedan dar de manera puntual para esas personas que nos están acompañando ahora, que no pudieron escuchar al inicio, pero sí les interesa el tema. ¿Cuáles serían de cómo me identifico, qué tipo de persona soy, cuál es el mejor escenario para, o sea, cuando digo mejor escenario, cómo lo hago desde un mejor escenario lo que estoy viviendo, cómo lo llevo de una mejor manera y pues ya lo que tú entiendas que se pueda también agregar?
2: Excelente. Recomendaciones. En autoconocimiento, recomendaría acompañar las herramientas que ya dije, con uh-huh. algunos tests que te ayuden también a conocerte. Hay tests de temperamento, de personalidad, de el diseño humano, que habla mucho de cómo funciona tu energía. Okay. Entonces son herramientas que tú puedes hacer con un profesional, pero al final del día tú vas a tener como esa claridad de, oh, sí, resonar y decir, yo soy así, yo funciono así, y te va aumentando mucho ese autoconocimiento.
1: Okay.
2: Mi última recomendación, que es algo que yo mismo he aplicado en este tiempo, es el aprovechar este tiempo que queda y ponerte una meta real y lograble en cada dimensión. ¿Qué significa eso? Cuando nosotros tenemos un porqué, una meta a la cual seguir, nosotros tenemos más motivación y tenemos más enfoque. Entonces, en un tiempo como este, el yo decir, ok, ¿qué quiero lograr en términos de mi salud para final de año? A nivel de mi cuerpo, mi salud, mi estado físico, ¿qué quiero? Y comenzar a dar pasitos de acción en esa dirección. La siguiente dimensión, las emociones. ¿Qué quiero al final de este año haber logrado a nivel emocional? Puede ser en el tema de la inteligencia emocional, pero también puede ser a nivel de mis relaciones.
1: Okay.
2: A veces parte de lo que me permite ver, reflexionar en este tiempo es, wow, me he alejado mucho de mis amigos. No estoy sembrando en relaciones realmente significativas en mi vida. Y a la hora de la verdad, cuando llega ese momento de soledad, entonces resiento el no tener ese acompañamiento, esa relación bonita, quizá en mi relación de pareja. Entonces también el tener algo claro que estoy buscando en esa dirección es importante. Y por último, la dimensión mental. Ahí entra la parte financiera, la parte de la profesión. Okay. ¿Qué quiero lograr? Ya sea que ahorrar, ya sea ganar más dinero, comenzar ese negocio. ¿Qué quisiera hacer para yo asegurarme de que mis tres dimensiones estén avanzando hacia adelante? Esa sería mi última recomendación.
1: ¿Y es verdad que pueden estar alineadas las tres?
2: Normalmente va a haber una que está quizá más desarrollada avanzado, que otras, okay, pero... Fíjate que por eso te estoy poniendo solamente tres, porque sí, todo el mundo tiene la capacidad para hacer algo en cada una de ellas, por lo menos una cosa. El problema es ponerme la mil cosas en cada área, que es la tendencia.
1: Sí,
2: entonces, claro, si es solamente tomar agua y en tu salud tú puedes dominar el tomarte la cantidad de agua requerida, pues esa es tu meta. Si es salir a caminar en la parte física, esa es tu meta, pero es algo que yo pueda saber qué estoy haciendo para acercarme a esa versión de mí que quiero.
1: Buenísimo, Emilio. Nosotros felices de, ¿verdad?, tenerte nueva vez aquí. Para aquellos que se unieron al final, pues estamos hablando con Emilio Julián, coach, mentor, tridimensional. Bueno, pues trabaja con la parte del bienestar, que lo hemos estado hablando en este segmento de ahora. Speaker motivacional, licenciado en marketing. Bueno, si ustedes quieren saber un poquito más de Emilio, ¿dónde te pueden encontrar?
2: Bueno, mi Instagram, EmilioJulian3D y Life Evolution Academy.
1: Buenísimo, buenísimo, buenísimo. Estamos gracias por tu tiempo, por compartir con nosotros desde tus dones y talentos y tu conocimiento profesional, herramientas que nos ayudan pues a cerrar este año que ya se está terminando, y esa ansiedad para muchos viene, para otros la reflexión de que puedo hacer mejor, que he ido haciendo bien, vamos entonces a replicar eso que va bien y ajustar eso que puede, verdad, pues tener algún cambio positivo o alguna mejora necesaria. Así que gracias por venir. Nosotros
2: un placer
1: felices,
2: para
1: te
2: mí.
1: Repito nueva vez, felices de recibirte y no te pierdas tanto. Aunque hay que ver si quieres volver cuando yo esté aquí.
2: Claro que sí, claro que sí.
1: Vamos a una pausa y volvemos.

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0: Dios, que también es parte de este hogar. Señores, hoy es viernes, viernes 11 de septiembre, 11 de septiembre, cuando es la 1 y 26 de la tarde. Así regresamos a Muy Diferente Radio. A ti que nos estás escuchando en ese tapón o camino a casa, cuando te desmontes del vehículo, puedes seguir con nosotros a través de muydiferenteradio.com y así no te pierdas de esta dinámica y esta vibra que te pone a relajarte, a disfrutar y también a informarte. Este viernes con nosotros en Muy Diferentes Radio, quien les habla, Valery Rodríguez en compañía. Ustedes saben que por ahí anda José Julio Santana.
1: Por aquí ando.
0: Pero a quien le vamos a ceder el espacio para que nos comparta de su experiencia y podamos debatir del tema especial que nos trae por ahí, es a Gaby. Gaby, vamos, Gaby.
2: Gracias,
0: es todo tuyo. Sí. Cuéntanos un poquito cuál es ese tema, por qué viene ese tema, de dónde viene ese tema. Y bueno, las curiosidades irán saliendo mientras vayas hablando.
2: Claro, sí, porque a mí esto me fascina, de que nosotros tenemos una conversación y esto es casi que un podcast. Uh-huh, cada quien da su opinión. Y también un poquito de terapia. Que sí. Este tema está un poquito añejo, porque tenemos como que casi 2 semanas.
0: Sí. Pero si gracias a Dios. Sido un queso natural sin conservantes, con este calor ya se hubiese...
2: Pero gracias a Dios, o sea, hemos tenido invitados los viernes y bastante nutritivos han sido, porque yo me lo he pasado muy bien. El tema del día de hoy surge porque, bueno, dentro de mi círculo social... Y cercano, somos casi todos artistas. Me refiero a que cada quien expresa su pasión por el arte de manera diferente. Okay. Hay algunos que nos gusta el cine, que nos gusta escribir, otros que les gusta componer, que son músicos. Okay. Entonces,
0: es variado.
2: Exacto.
0: Son artistas todos.
2: Sí, estaba un día scrolleando por mi Pinterest y vi una frase que me gustó mucho. Y la frase decía, debes de aplaudir a los demás hasta que sea tu turno.
0: ¡Qué bello!
2: Entonces, me puse a pensar una vez que estaba teniendo una conversación con una amiga que me estaba hablando acerca de su ocupada agenda como compositora. Y le dije, cónchale, yo sí te tengo envidia de la buena, porque tú estás, obviamente... haciendo lo que te gusta, invirtiendo tu tiempo y tu esfuerzo en eso que tú planeas pasarte la vida entera haciendo. Y es tu pasión, que tal vez no muchas personas tienen la oportunidad o el placer de la vida de trabajar y tal vez lucrarse de su pasión, que eso lo hemos hablado anteriormente. Entonces... algo que a mí me llamó mucho la atención acerca de esta conversación fue la palabra que yo le dije, yo sí te tengo envidia de la buena. Que nosotros casi siempre tratamos de alejar la envidia de nuestros sentimientos. Y la envidia es un sentimiento como cualquier otro.
0: Puede llegar en cualquier momento.
2: Claro, la vida tiene altas y bajas. Uno se siente orgulloso, otro siente de vez en cuando un poquito de envidia.
0: Ahora, si le pasa todos los días, revises.
2: Claro.
0: Ahí hay algo importante. Raro. Ahí hay algo raro.
2: Entonces, luego me topé, por pura coincidencia, mira cómo son las cosas, me topé con un video que hablaba acerca de exactamente eso, la envidia y cómo eso se traduce a que cuando tú ves a alguien haciendo algo similar o tal vez algo que tú deseas hacer, eso se traduce... a tus ganas de estar en su lugar, valga la redundancia, por envidia, a las ganas de estar en su lugar y que también tú dentro de ti sabes que tú podrías estar haciendo lo mismo o que te podrías encontrar en el mismo lugar que esa persona, tal vez no de la misma manera, pero sí logrando eso que tú, esa meta que tú tienes o por lo menos siendo exitoso en esa, en ese campo que tú deseas. Entonces, vuelvo a lo de aplaudir hasta que sea tu turno. Muchas veces nosotros nos sentimos, tal vez, y esto es algo incómodo porque ese tipo de sentimientos son incómodos a veces sentirlo. Tú dices, cónchale, pero ¿por qué me siento así? Si fulano es mi amigo y no debería de ser así. Incluso también con los familiares. Yo siento que eso sucede mucho entre hermanos. Tal vez, ¿por qué debería de sentirme yo con envidia acerca de mi hermano? Si es mi hermano y yo me siento feliz por eso. No se trata de simplemente...

0: simplemente estar celoso.
1: Juzgar el sentimiento.
0: Exacto. No se trata simplemente de estar celoso, sino esas ganas que tú tienes y también que sabes que tienes el poder o tal vez la habilidad de hacer o de llegar a ese punto de aclamación, porque muchas veces lo que nosotros envidiamos es la aclamación que tienen los demás con esa persona. El aplauso, por así decirlo. Entonces, señores, vamos a ponerlo, vamos a aplatanar un poquito más esto. Cuando el vínculo que tú tienes con esa persona es real y tú dices, tú mismo te haces un escáner, tú dices, ok, yo no debería de estarme sintiendo, tal vez de tenerle envidia a lo que le está pasando a esta persona, porque es real y genuinamente me siento orgulloso de lo que está, logrando, pero cónchale, me gustaría que también me estuviera pasando a mí. Créeme que si el vínculo es real y tú sientes ese sentimiento que tú dices, yo estoy casi 100% segura de que cuando tú le estás aplaudiendo a esa persona, el día que te toque a ti, esa persona va a estar aplaudiendo para ti. Porque nosotros también, que lo vamos a
1: hablar. Se supone, Gaby, se supone. Porque también la vida te da sorpresas.
0: Sí.
1: Hay vínculos que aunque no queramos, muchas veces, por una razón u otra, no terminan siendo como esperábamos. O sea, lo que quiero decirle a la gente, que tampoco se ilusione de que porque usted apoyó a Juan de los Palotes, porque es amigo suyo,
0: claro,
1: puede ser que en X tiempo Juan de los Palotes lo vaya a apoyar a usted también. Puede ser que en ese momento le aparezca un ángel, o sea, otra persona, que sea quien lo esté apoyando, porque puede ser que Juan haya tenido un tema de que le nació un hijo y quizá en ese día no te va a poder apoyar. O sea, lo que quiero decir, como que las expectativas también con relación a que cuál amigo o en qué momento te debe apoyar, muchas veces debemos bajarla.
0: Claro, y también que, o sea, con eso que tú mencionas, hay que saber hasta qué punto llega ese vínculo, hasta qué tipo de amistad es. Porque yo puedo llamar a fulano si yo tengo un problema.
1: No necesariamente.
0: Yo puedo llamar a fulano si se me presentó esta situación familiar y esa persona yo sé que me va a dar un consejo pertinente para lo que me está sucediendo. Hay que ver siempre, o sea, hago la salvedad de que siempre hay que analizarse. Pero, volviendo un poquito al tema.
1: A la envidia. A la envidia que muchos le huyen y pocos admiten que en algún momento han sentido envidia.
0: Exacto. Es muy importante aprender a cómo digerir esa envidia y desde dónde viene.
1: Pena que Daniel no está aquí.
0: Sí.
1: Hubiese sido perfecto analizarlo también con una persona
0: del área de la psicología,
1: sí, con experiencia también, con más que sea psicóloga, pues que tiene la experiencia con sus pacientes y que nos puede nutrir súper bien. Recordamos aquí que estamos hablando desde, pues, algo que le pasó a Gabriela y cada quien, pues, plantea su punto de vista a partir de lo que ella, pues, nos trae.
0: Claro. Pero mira, realmente hubiese sido muy interesante poder compartir este tema con una persona que nos pueda explicar un poquito mejor, porque tal vez nosotros decimos, ah, bueno, desde chiquito nosotros nos dicen, está mal sentir envidia o tú mostrarte con una actitud envidiosa acerca de otra persona. Simplemente tenemos que aprender a cómo digerirla y desde dónde viene esa envidia, como había dicho, de realmente siento envidia, quiero lo mismo que esta persona o me gustaría estar en la posición que esta persona está y por eso me siento así, porque sé que tengo el potencial para llegar a hacerlo. Entonces, ya para cerrar aquí, lo importante es, como ya mencioné, aprender a digerirla y desde dónde viene. Y saber las herramientas que yo tengo para, valga la redundancia, digerirla y ser consciente de que qué es lo que esta envidia me está causando a mí. Porque esto me mueve el tapete.
1: ¿O por qué viene? O sea, ¿qué te viene a mostrar? ¿Qué quiere comunicarte esa emoción que muchas veces quieres reprimir por miedo a verte como una mala persona? Que al final tú eres un ser humano.
0: Sí.
1: Y tienes todo el derecho de sentir ahora. ¿Qué tú vas a hacer con esa emoción? ¿Ignorarla y que se repita en tu vida? o entender qué te viene a decir.
0: Exacto.
1: Escuchar la emoción. Y yo entiendo, Gaby, que ahí es mucho, como decía Emilio ahorita, autoconocerse. Sí. O sea, autoconocimiento. ¿Por qué me pasó esto en este momento? Quizás es que esa persona tiene una habilidad que sería prudente que yo la trabaje. Porque puede ser que lo que te esté faltando es algo mínimo, claro, para tú poder llegar ahí. Algo que... Ay, Dios mío. Voy a decirlo. Algo que papi menciona mucho, o sea, mi papá menciona mucho, es el tema de Kiko. Perdón, del Chavo y el de Lobuchito, creo que se llama Kiko. Que el Chavo, en su mundo, siendo feliz, con su vecindad, o sea, literalmente haciendo su vida. Entonces, Kiko envidiaba al Chavo y no tenía nada. Que incluso me parece que hay una canción que sí, tiene esa frase también. Como, ¿hasta qué punto también va a llegar tu envidia?
0: Exacto.
1: O sea, una cosa es que quizás esté, como decía Gabriel ahorita, está como camuflajeada con esa buena envidia, entre comillas, porque quizás es algo que tú quieres lograr, pero exacto, muchas veces es que tú te estás desenfocando de tu vida. Y está viendo al otro ser tan feliz, que posiblemente no tiene nada, pero es más feliz que tú, que lo tiene todo. Porque no estás apreciando tu presente, ni todo lo que tienes a tu alrededor. Entonces también, yo diría, ponerle nombre a esa envidia que tú estás sintiendo. O sea, ¿es una envidia porque yo lo quiero conseguir? ¿O es una envidia porque esa persona es feliz? ¿O es una envidia? O sea, ¿qué? ¿Y hasta dónde permites que llegue? Señora, hay profesionales buenísimos. Usted no quiere decírselo a su amiga, a su amigo, a su primo, a su pareja, a su hermano, a su papá, a su mamá. Háblelo con un profesional. Mire, me está pasando esto. Y yo he tratado de preguntarme de dónde viene y no lo entiendo.
0: Claro. Y trabajarlo.
1: Y trabájelo. Trabájelo. Porque todo ser humano que avanza en la vida, en algún momento, sea con ayuda de un profesional de la salud, con un mentor que estuvo ahí, con la pareja que lo apoyó, alguien lo escuchó y le apoyó para seguir adelante. ¡Ah! Que, señores, herramientas hay. Y estamos hablando de la envidia, ojo, porque también sí, a la gente le gusta llevarse los temas muy personales y decir que... No, estamos hablando de la envidia.
0: Que es algo totalmente normal.
1: Que es algo totalmente normal, que puede surgir. Ahora, ¿le pasa todos los días, como decía Morita?
0: Ay, revísese. Problema.
1: Revísese. Y también, con el tema de la envidia, tú sabes que yo he sentido, no sé si te ha pasado, más allá de tú sentir envidia, como gente que te tiene un hate. Y a ese hate, okay, que le llamamos hate, yo digo que es envidia.
0: Sí, definitivamente.
1: Y que, por ejemplo, yo puedo estar con José Julio aquí, súper bien, y José Julio invita a esa persona al programa. Ojo, estoy poniendo un escenario, no estoy diciendo que,
0: claro, que no es así. Real.
1: Sí, porque la gente también ahorita se lo toma a pecho. Y puede ser que porque José Julio está aquí, esa persona, mira, va a ser como que no pasa nada. Pero tú lo sientes.
0: Sí.
1: O sea, tú como que tú dices, qué energía, volvemos al tema de energía, qué energía tan rara.
0: Pesada.
1: Pero ¿qué yo he hecho? Tú no has hecho nada. Es que esa persona quizá está viendo algo en ti que quiere hacer o lograr o tener en su vida. Y puede ser hasta inconscientemente que reaccione así. O sea, que reaccione de una forma contigo por el que oye razón. Y en el fondo, entonces, esa gente que nosotros decimos, ah, no, esos haters, no, esos son envidiosos.
0: Sí. Pero envidiosos. Tú sabes que también, como mencionaba ahorita, es la manera en la que uno lo digiere. Porque sí, yo puedo decir, por ejemplo, ay, a mí me gusta que Valerie llegue aquí tan relajada, pero yo no puedo ser así porque no sé qué.
1: Uh-huh.
0: O sea, ya yo lo estoy viendo desde una manera en la que yo me estoy culpando de eso que yo no tengo.
1: Sí.
0: Pero yo me siento así como errada acerca de la actitud que tienes,
1: uh-huh,
0: tú.
1: Uh-huh, uh-huh.
0: Incluso siendo algo que yo admiro de ti, yo siento, sí, que puede estar mal, entre comillas. Entonces, es la manera en la que uno lo digiere y cómo uno lo ve a, uh-huh, través de nosotros.
1: Lo primero es que nosotros no somos psicólogas, pero sí vivimos nuestra vida. Y por eso podemos hablar de cosas que nos suceden, como decía Gabriel ahorita, de ese escenario donde sintió, pues, esa envidia de la buena. Primero, identifíquelo. Segundo, puede hacerlo no solo, busque ayuda de un profesional.
0: Claro.
1: Tercero, no se crucifique. Todos en algún momento hemos sentido envidia. Pero lo que hace diferente a una persona de otra es qué hace con ese sentimiento.
0: Definitivamente.
1: ¿Qué hace con ese sentimiento? Entonces, nada. Buenísimo tema, Gabriela. Gracias por traerlo. Para nosotros siempre es sumamente importante escucharte y aprender también de eso que te pasa en el día a día y pues compartir también esas experiencias o puntos de vista, ¿verdad?, de esos temas que nos trae. Pues tenemos una noticia que tiene por ahí también José Julio, importante para este fin de semana. Y como es José Julio que la va a dar, ustedes se imaginan de qué vamos a hablar, ¿verdad? Estamos hablando de...
2: No, el estado del tiempo, ¿vale?
1: El estado del tiempo.
2: Sí, el estado del tiempo es propicio decirlo para las personas que se van a trasladar a otras provincias, a otros pueblos. Y la vaguada favorecerá aguaceros y tronadas aisladas en algunas regiones del país, pero sigue el calor. En horas de la tarde, la incidencia de una vaguada provocará aguaceros locales, tormentas eléctricas aisladas y ocasionales ráfagas de viento, principalmente en Atomayor, Ponte Plata, Sánchez Ramírez, Duarte, La Vega, Espaillat, Santiago, Santiago Rodríguez, entre otras cercanas. El Instituto Dominicano de Meteorología, Indomet, informó que esta actividad de lluvia podría continuar hasta las primeras horas de la noche. Las temperaturas continuarán calurosas con una sensación térmica elevada. Por tal motivo, recomendamos ingerir agua con frecuencia, utilizar ropa ligera, holgada y de colores claros y evitar la exposición directa al sol de 11 de la mañana a 5 de la tarde. Asimismo, se aconseja permanecer en lugares frescos y ventilados. Los niños, las mujeres embarazadas y los adultos mayores son los grupos más vulnerables a los efectos de las altas temperaturas en la República Dominicana.
1: Sí, es así. Bueno, pues mantenerse, como decía José Julio, hidratados. Trate de que si sí o sí debe coger sol, pues llevar su gorra, su sombrero.
0: Protección
1: algo
0: solar.
1: Que realmente exactamente le proteja. Yo no estoy en contra de tomar sol, pero como todo en la vida, en exceso hace daño. Así que vamos a una pausa y cuando regresemos, pues, ay, que tanto no nos gusta, pero es necesario. La parte final de Muy Diferente Radio.

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0: Ay, es por ti, pero a veces yo digo como que es por Luis. Así iniciamos en Muy Diferente Radio con esta canción de Juanes. Y es por ti, que late mi corazón. Hoy viernes, viernes musical. Señores, casi mediado de mes, cuando es la 1:50 de la tarde. Y no nos podemos ir sin antes compartir con ustedes el propósito del día que llega a ustedes y a nosotros gracias a...
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0: ¿Qué chicas, dice José Yulay?
1: Y está vamos muy bueno el propósito de hoy.
0: Sí.
1: Sigue mejorando, pero nunca cambies.
0: Wow. Ay, muy bien. Mantenernos apegados a nuestra esencia. Exacto.
1: Con otras herramientas, uh-huh, pero siempre uh-huh, manteniendo la esencia y lo que te hace especial.
0: Bello, me encantó.
3: Y tú sabes que hay gente que cuando llega tal vez a los escenarios donde quiere encontrarse en la vida, muchas veces se le olvida esos valores y eso, lo esencial que a uno le enseñan desde pequeño. Y eso es muy importante.
0: Por eso se pierden. Y luego, pues, sí, ¿verdad? Tienen que volverse a encontrar. Pues el propósito del día llegó a ustedes y a nosotros gracias a...
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0: Felices de haber compartido con ustedes de 12 a casi 2 de la tarde. Disfruten su fin de semana, señores. El que es feliz no jode. Fluya, haga lo que usted quiera sin hacerle daño a nadie.
3: Exactamente.
0: Hidrátese, ande cómodo. Y si le toca un tapón... Ponga un podcast, una música, algo que les relaje, porque este fin de semana está para relajarse y disfrutar. Así que ya saben, nosotros felices y nos reencontramos el lunes en radio y mañana en televisión con el Big Boss. Bye.

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0: Hoy es viernes, dando gracias a Dios por la oportunidad de estar aquí nuevamente. Mi nombre es Luis J. Martínez, apodado el Padrino Migratorio de Migración Sin Límites. Siempre es un honor volver aquí a traerte realmente todas las informaciones. Hoy es viernes y el cuerpo lo sabe. En mi caso yo siempre digo, y mi familia también. O sea que no hay calle, hay que llegar temprano a la casa. Usted que está ahí escuchando realmente este programa que es para usted, para que usted pueda informarse de todo lo que está aconteciendo en la parte migratoria. Un tema tan delicado que el desconocimiento hace que las personas pierdan tanto dinero y que la desinformación hace que se cometan tantos errores, que los errores se pagan con dinero. No sin antes darle, como siempre, las gracias a nuestro Señor Jesucristo por la oportunidad de estar aquí. Porque realmente, señores, solamente porque Dios lo permite, estamos aquí. Dice la palabra que muchos son los planes del hombre, mas el que dispone es Jehová. Por más planes que hagas en la tierra, que no te estoy diciendo que es malo hacer planes, no te estoy diciendo que es malo realmente tener un plan, tener realmente un porqué. Organizarse, claro que sí, es una bendición. Pero lo que quiero decirte es que al final depende de que Dios lo permita. Porque de Jehová es la tierra, su descendencia y todo lo que en ella habita. Escuché a alguien que dijo: no puedes vivir atrapado en el pasado porque no vas a poder disfrutar de tu presente. Quiero que sepas que Dios tiene un plan perfecto con tu vida. No incluye que ese plan no haya situaciones difíciles, ya que las situaciones difíciles nos ayudan a encontrar a Dios, nos ayudan a conocer, nos ayudan a saber de lo que estamos hechos y saber qué debemos mejorar. Pero sí hay un plan para tu vida, porque dice la palabra: yo sé los planes que tengo con ellos, planes de bien y no de mal. Sin importar dónde naciste, sin importar dónde creciste, sin importar incluso quiénes fueron tus padres, si fueron buenos, si fueron malos, quiero que sepas que Dios tiene un plan para tu vida. Un plan de bien y no de mal. Un plan de bienestar. Un plan que solamente en sus manos puedes hacerlo realidad. No importa lo mucho que avances en la tierra, si no estás caminando hacia el propósito para el que fuiste creado, vas a sentir que hay un vacío en tu vida. Porque el vacío espiritual solo se llena teniendo conexión con el Espíritu de Dios. Dice la Biblia que ¿quién es que conoce la intención y lo profundo del hombre sino su propio espíritu? Recuerda que somos alma, cuerpo y espíritu. Somos tripartípodes. Estamos formados de esa manera. El alma y el espíritu necesitan de Dios. Por eso dice la Biblia: bienaventurados los pobres en espíritu, porque de ellos es el reino de los cielos. Los que reconocemos que tenemos una necesidad espiritual. No te está hablando realmente de los pobres económicamente. Ahora, tampoco es que Dios rechaza a los pobres. Te está hablando pobres en espíritu. Porque cuando eres pobre espiritualmente, reconoces la necesidad espiritual que hay en tu vida de Dios. Reconoces que hay algo más poderoso que puede guiarte. Reconoces que en tu vida tú necesitas una relación con el Señor Jesucristo. Y lo único que tú necesitas para tener una relación con Jesucristo es aceptar que la necesitas. Dice la palabra: vengan a mí los que estén cargados y cansados, que yo los haré descansar. Él no te pide que seas perfecto. Él no te pide que dejes lo que te está haciendo daño para buscarlo. Él te pide que lo busques para que Él te ayude a cambiar su vida. Recuerda que Dios está contigo y que nunca te abandonará. 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
0: Señores, pensamos en informaciones. Señores, ustedes saben que venimos luchando con el tema de que las mujeres no van a poder viajar estando embarazadas, que se va a prohibir, que no se va a prohibir. Hay jueces que entonces frenan las intenciones del gobierno actual, porque dice que esos procedimientos van en contra de la Constitución. Perfecto. La nueva medida que supuestamente se va a tomar es que las mujeres van a tener que hacerse una prueba de embarazo para poder viajar. Escuche esto. Cada día uno se sorprende con lo que tiene que hablar de los Estados Unidos. Todas las mujeres que van y dan embarazo, van embarazadas a los Estados Unidos y deciden tener sus hijos en Estados Unidos, y al final se van a su país, en cierta forma le están robando a los Estados Unidos, porque los niños crecen con los privilegios de una persona que está fuera realmente de los Estados Unidos. Es decir, la madre o el padre no están trabajando para que Estados Unidos sea beneficiario, pero buscan la manera de salir beneficiados de que su hijo naciera en Estados Unidos. Estamos hablando de las mujeres que tienen visa B1, B2. Las mujeres que tienen otro tipo de visa que no son ciudadanas. Se ha puesto ahora un nuevo proyecto de ley donde entonces se le va a pedir a las mujeres, señores, que vayan a Estados Unidos, que se haga una prueba de embarazo. Esto parece como atajocoso, como divertido, como por ahí. Imagínate, ¿cuántas mujeres viajan? ¿Cuántas pruebas de embarazo van a tener? ¿Qué tipo de prueba van a tener? Pero esto es lo nuevo, esto es lo que ahora mismo se está implementando, porque al final del camino, en verdad, Estados Unidos no quiere que las mujeres vayan a dar luz a los Estados Unidos. No estamos descartando todavía de que no se va a poder ir a dar a luz. No está descartado totalmente, pero sí se está buscando todas las maneras, señores, todas las medidas para que ese robo tan grande que ha visto por parte de los latinoamericanos sea controlado. Entonces, no se sorprenda usted si pronto empiezan a pedir que las mujeres se hagan una prueba para ver si están embarazadas. Señora, miren, la situación con las residencias de las personas que están cambiando de diferentes visas a la residencia se ha calentado en los Estados Unidos. Eso ha sido una alarma. Esto ha traído muchas situaciones negativas para muchas personas, positivas para otros. Positivo para el que quiera hacer las cosas bien, negativo para el que se descuidó y nunca se preocupó de hacer las cosas correctamente. Entonces, muchas personas no van a calificar, señores, para cambiar de visa a residencia. Muchas personas no van a calificar para lo que es el ajuste de estatus. Y yo le voy a traer, como siempre, estos datos. Siempre son datos que son sacados realmente de la embajada de los Estados Unidos. Cada dato que yo traigo aquí son certificados, no hablamos por hablar. ¿Quiénes no califican para los cambios? ¿Quiénes entraron con visa y se quedaron? Visa de paseo. Si tienes, escuche esto, ya residencia y quieres cambiar a la ciudadanía, el cónsul no te va a permitir cambiar a ciudadanía. Vuelvo y explico. Estamos hablando de quienes van a calificar, esas personas que lograron la residencia y ahora quieren ir a la ciudadanía. Si entró con una visa de paseo, turismo y se quedó, no trate de luchar por la ciudadanía, porque el cónsul prácticamente se te va a burlar en la cara o se va a reír de ti o va a pensar que tú lo vas a tomar como idiota, porque recuerda que hiciste un ajuste de estatus a través de un formulario mintiendo, a través de un formulario pidiendo asilo, diciendo que en tu país tú no podías volver porque tenías una situación por tu religión, una situación por el partido político, por tu raza, que tenía miedo a volver a tu país. Y al final del camino el cónsul sabe que eso es mentira. Entonces no te van a cambiar a la ciudadanía. Número dos, quienes entraron con un perdón migratorio y perdón. Esas personas que entran con un perdón migratorio no entienden algo. Ya usted está en el ojo del huracán. Entonces, después que son residentes, quieren buscar la ciudadanía. Y muchas personas me llaman y me dicen, padrino, pero mire, yo ya me perdonaron. Claro. Pero que te perdonen no quiere decir que no estén atentos a tu vida migratoria. Que te perdonen no quiere decir que hay que premiarte porque te perdonaron. Entonces, recuerda que ya hay un historial, mi niño, tuyo ahí, que ya tú metiste la pata. Que gracias a Dios una oportunidad, pero eso no quiere decir, escucha, no quiere decir que hay que darte la ciudadanía. Porque varias personas, e incluso le hemos hecho perdones, después me preguntan por qué sucede eso, por qué aplican a la ciudadanía y dan vuelta y vuelta. Yo le digo, no aplique a la ciudadanía. Espera a ver si mañana las leyes van a cambiar. No llames la atención porque ya tú tienes un historial negativo. Que ese historial te puede hacer daño más adelante. Quienes tuvieron problema con la justicia durante y después de tener la residencia, señores, si usted tuvo problema con la justicia antes o después o ya llegando a la residencia, no piense en buscar la ciudadanía tampoco, porque vuelvo y repito, hay un historial negativo, hay un historial negativo que te hace daño. Ellos no quieren premiar realmente, señores, a esas personas, lamentablemente. Si conseguiste la residencia de forma fraudulenta, mucho menos. ¿Cómo así? Me casé. Se sabía, se dieron cuenta, pero me dieron un chance. Tuviste un abogado. Señores, y se dieron cuenta, mucho menos realmente buscar la residencia. Perdón, buscar la ciudadanía. El que consiguió la residencia a chepa por relaciones, vamos a decir porque el abogado fue ágil, sabiendo que es un fraude, yo no le recomiendo ahora mismo, en estos momentos, que quiera buscar una ciudadanía. Estoy hablando de personas que no van a calificar para ser ciudadanos y que tienen 20 y 30 años en Estados Unidos. Ahora bien, En ese mismo tenor, vamos a ver qué está sucediendo con las personas que no quiere Estados Unidos ahora, que van a conseguir la residencia. Hablé de ciudadanía, de personas que están allá. Ahora te voy a hablar de las personas que Estados Unidos no quiere, no quiere que van realmente a vivir en los Estados Unidos. ¿Y cómo así? No. Ustedes saben que estuvimos conversando de que Estados Unidos va a dar, o va a poner, mejor dicho, una fianza que puede pasar entre los 10 mil, 20 mil, 30 mil dólares y puede subir. Hay un número de personas que Estados Unidos no quiere que vayan a vivir a los Estados Unidos. ¿Por qué? Porque Estados Unidos quiere personas productivas en los Estados Unidos. Quiere personas que estén en la edad de producción. Personas que puedan darle muchos años a Estados Unidos productivos. Entonces, ¿quiénes son esas personas que Estados Unidos no quiere que vayan a vivir? Personas mayores de 65 años y va a seguir bajando. Estados Unidos no quiere darle la residencia. Conozco muchos casos que incluso están durando bastante. Y me preguntan, ¿pero por qué están durando tanto? Ustedes saben que el 15, lo he dicho varias veces, de este mes, 15 de septiembre de 2026, empieza lo que es la nueva regulación por carga pública. ¿Qué es la regulación por carga pública? O la nueva regulación. Es una revisión, un ajuste con nuevas medidas que se le hizo al programa de carga pública. ¿Por qué? Porque ese programa de carga pública, tenemos más de un 35% de latinos que están recibiendo ayuda de los Estados Unidos. Muchos de esos latinos que están recibiendo ayudas en Estados Unidos no pueden trabajar, pero vienen aquí y se disfrutan 20 y 30 días y 15 días bebiendo romo, botando dinero, dándoselo a los cueros. Y viceversa. Las mujeres vienen a hacerse completa. No trabajan allá porque tienen algunas condiciones según ellas. Entonces vienen aquí a disfrutar de ese dinero que Estados Unidos y las comodidades que Estados Unidos le regala. En vista a esta situación, los Estados Unidos ha tomado nuevas medidas con las personas que quiere que vaya a hacer vida en los Estados Unidos. No te estoy hablando de que no puedes ir con una visa. No te estoy hablando que Estados Unidos no va a permitir que la gente adulta entre allá. Sí, lo que te estoy hablando de las personas que Estados Unidos no quiere que se queden a vivir allá. Personas de 5 años adelante. No me lo lleve para allá para matármelo y después entrármelo ahí en un hospital a que se muera. Estados Unidos no está pensando en ese retiro que muchas personas han hecho. Le dice a retirar a vivir a los Estados Unidos por la comodidad, porque es más fácil, por lo seguro, por lo que sea. No quieren, señores, personas adultas. Quieren personas productivas, personas que estén en una edad de producción que le pueda aportar a ese país. Es lo primero. Segundo, Estados Unidos no quiere personas con condiciones físicas enfermas. Una persona hipertensa, una persona diabética, una persona que tiene una condición de vida, que por su condición de vida entonces se le dificulta el trabajo. Tampoco a Estados Unidos le interesa ese tipo de persona. ¿Por qué? Por lo mismo. Las personas llegan a Estados Unidos y a los 6 meses ya no pueden trabajar. Entonces se convierten en una carga pública. Y con esta revisión que hay, este 15, hay muchas nuevas medidas para controlar, escuche, para controlar a quien entra a los Estados Unidos a querer vivir. Porque una cosa es querer vivir en Estados Unidos y otra cosa es querer vivir de los Estados Unidos. Cuando usted quiere vivir en Estados Unidos, usted tiene que adaptarse a ese tren de trabajo. Ahora, cuando usted quiere vivir de allá, a usted se le importa, desde que llegue a pedir. Por eso es que se está trabajando con esta nueva fianza, esta cuota, como usted quiere llamarla, de 20, 30, 40 mil dólares, 50 mil dólares, va a depender del tipo de persona que usted quiere llevar allá. ¿Qué pasa con esta fianza? ¿Qué pasa, Will, con esta fianza? ¿Se quedan con ella? No. Por ejemplo, a usted le cobran a una persona que pidió a su mamá, su padre, su madre, que tiene 65 años, se la aceptaron. Ya una persona como tiene 65 años no es una persona tan productiva en los Estados Unidos, desde el punto de vista que ellos lo miran. Pero le dijeron, bueno, como tu padre tiene 65 años, tú tienes que pagar 25 mil dólares de la fianza. Perfecto. Tu padre llega a los Estados Unidos. A 5 años, que es residente, si tu padre no ha pedido ayuda de ninguna índole, esos 25 mil dólares van a ser devueltos al fiador, a la persona que se hizo garante, que se hizo responsable. Si en 5 años la persona que usted se llevó para allá no recibió ayuda de Estados Unidos, no recibió cupones, no recibió nada más que su propio trabajo, usted puede reclamar esos 25 mil dólares. Si usted se llevó para Estados Unidos, vino a los 2 años y pidió una ayuda, ¿no? Entonces esos 25 mil dólares lamentablemente pasan hacer del gobierno. Es un engranaje que se está formulando para ganar dinero, para hacer crecer más de lo que ha crecido la economía de los Estados Unidos. Es malo para alguna persona porque no entienden el concepto realmente de lo que es la organización, de lo que es cerrar ese escape por donde se está yendo el presupuesto de los Estados Unidos. Es bueno para las personas que entiendan que hay que organizar ese país para que ese desastre, que por mucho tiempo estuvo, pero más que todo en el gobierno anterior, que ustedes saben que fue espeluznante, fue algo hasta difícil de describir, el desastre que hubo tan grande en la frontera. Entonces a Donald Trump le entregan una pelota caliente, y como el hombre es economista, dice que hay que empezar a recuperar dinero y empezar a tapar ese escape para que Estados Unidos vuelva a florecer y sea fructífero y convenga realmente a las personas seguir yéndose a los Estados Unidos. Entonces, si usted se fue, pero usted no se va en una edad productiva, pero se lo aceptaron y usted pagó esa fianza, usted no usó en ningún momento algún servicio del Estado. Cuando digo servicio, estoy hablando algún beneficio del Estado para usted, que ellos le regalen. Usted no lo usó a los 5 años. Esos 25 mil dólares van a estar ahí esperando por usted. Le van a entregar a usted una numeración, usted entra con esa numeración, usted va a poder en estos años observar que ahí están esos $25,000. La persona se desesperó y empezó a pedir, entonces esos $25,000 automáticamente se desaparecen y pasan a ser del estado de los Estados Unidos.

Señores, se recuerda esta frase: ¿cómo para no tener algo malo? Nadie es tan malo como para no tener algo bueno al final del camino. Todos tenemos cosas buenas y cosas malas. Señores, he estado observando el comportamiento que tiene la embajada estos últimos meses. Según estuve observando, hay muchas personas que se están quejando por la negación de las visas. Gracias a Dios, ustedes son testigos de cómo nosotros subimos las visas en los estados. Claro, la que nos permiten subir, ¿verdad? Y también son testigos de los testimonios que las personas nos dan, algunos, ¿verdad? Los que quieren, algunos no lo hacen y se les respeta, ¿verdad? Pero sí da lástima cuando uno observa cuántas personas devuelven, señores, de la fila cuando van a entrar a la embajada. Es penoso, es lamentable que una persona que vaya de cualquier pueblo, en la misma embajada, cuando entrega esos papeles a la gente que está ahí, tiene que observar cómo le dicen: sus papeles están muy mal hechos, sus papeles no están correctos. Entonces yo voy a formular esta pregunta: ¿por qué niegan las visas? ¿Por qué hay muchas personas que van 3, 4, 5 y 6 veces y le niegan la visa? La primera es la falta de preparación. La falta de preparación. Usted ir bien preparado. Usted saber a lo que va. Usted tener conocimiento pleno de cómo usted va a hablar con ese cónsul. Cómo usted va a manejar esa entrevista. La importancia de esa entrevista es vital. Si usted no tiene realmente la idea de la responsabilidad que es ir a buscar una visa, el valor que tiene, la dedicación que hay que darle, usted está frito. Usted va a perder su dinero. Si usted no tuvo una persona que le dio una buena preparación, no se vista que usted no va. Porque la preparación es parte fundamental para que usted sepa cómo va a responder, lo que va a responder y, muy importante, lo que no va a decir. La preparación en primer lugar. La segunda parte o el segundo porqué de las visas negadas, señores, no llenar bien el formulario. Usted no se imagina cuántas personas

sirven a la hora de estar en la fila? ¿Cuánta gente tiene que salir a arreglar ese formulario? ¿Cuántas personas tienen que salir a buscar la manera en ese momento, estando ahí, corriendo, de que su formulario sea arreglado? Yo me sorprendo porque se supone que si las personas van, bueno, por lo menos el formulario tiene que estar lleno. No. Muchas veces cuando la gente está revisando y te revisa, dice, mira, te falta esto, te falta aquello, te falta esto, que falta aquello. Y ya usted sabe, un corre, corre. La persona que trabaja con usted debe mandarle todo a tiempo. Debe exigirle que usted tenga todo a tiempo. Debe hacerle entender que usted tiene que con tiempo imprimir en todo caso lo que le mandaron, para que en la fila no lo devuelvan. La tercera es pagarle a una persona que no tiene el conocimiento, y la voy a subir ahí con la cuarta, estar de tacaño. Señores, miren, el pobre sigue siendo pobre porque no entiende que las malas inversiones traen maldiciones a tu vida. El pobre sigue siendo pobre porque prefiere invertir 4 o 5 veces en una situación a hacer una sola inversión. Cuando usted analiza, por ejemplo, le voy a pagar a fulano que no tiene oficina, ese es un llena papeles. Y fulano te cobra, qué sé yo, te voy a poner son 12 mil para pagar el impuesto. Pero fulano viene y te lo hacen 20, 25 mil. Te lo hacen 20, pues un ratero, un sinvergüenza, que no va a hacer nada bien. Te gano 8 mil pesos. Pero tú a eso 8 mil tienes que ponerle el viaje, para ponerle 4 mil más. Ahí tenemos 12 mil pesos. Más los 12 mil del impuesto. Ahí tenemos 24 mil pesos. Esos 24 mil pesos se te convierten a ti si tú tienes que ir 3 veces. 24 por 3, 72 mil pesos. Y eso te estoy poniendo así. Entonces, tú conoces a un abogado responsable que tiene número, que da resultado. Y tú prefieres, en vez de pagarle, vamos a decir, 36 mil pesos al abogado, porque está cobrando quizás 10 mil pesos más, porque ese abogado tiene empleado, ese abogado tiene oficina, ese abogado tiene programa. O sea, está trabajando de manera organizada. Tú le cobras 10 mil y eso tiene un precio, eso tiene un costo. Tú le cobras 10 mil, te cobra quizás 10 mil pesos más. Tú no se lo pagas. Entonces tú gastas 70, 80 mil pesos yendo 3 veces a mejor hacer una sola inversión. Donde una persona que tú sientes esa seguridad de que está haciendo las cosas bien. Señores, la pobreza no está en el bolsillo. Por eso es que usted ve que hay gente que son ricos, se van a pobre y vuelven a ser ricos, porque ya la riqueza está en la mente. Conocen los códigos, cómo volver realmente a esa posición. Entonces usted conoce pobres que se hacen ricos y vuelven a pobre de una vez y no suben más nunca, porque es una condición mental. Hay un libro que se llama Mentes Millonarias, les recomiendo que lo lea, excelente. Hay uno que se llama Los Secretos de la Mente Millonaria, pero primero léase Mentes Millonarias antes de leer Los Secretos. Entonces, ¿qué sucede? Usted pagarle a una persona que no tiene el conocimiento, que no se ha preparado, que cree todo lo que ve en YouTube, señores, es una pérdida de tiempo y de dinero. Entonces, después no diga usted, no, que fulano me hizo un mal trabajo, es que usted sabía que fulano no estaba preparado. Pero usted, como no quería pagar, como usted es un tacaño,
como usted cree que ese conocimiento que tiene esa persona no le costó, cuando uno tiene que fajarse, usted no se imagina cuánto cuesta cualquier diploma de migración que uno tenga que hacer, cualquier diplomado. Entonces, si las personas no entienden que se debe hacer una inversión para lograr lo que usted quiere, y que el que tiene el conocimiento para que tu dinero sea aprobado en ese momento de buscar la visa, lamentablemente usted va a seguir invirtiendo una, invirtiendo dos, invirtiendo tres, cuatro y cinco veces, y no va a poder lograr su visa.

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1: Bien, señores, continuamos en su programa Migración sin Límites. Recuerda no vivir condenado del pasado para que puedas ser libre en el presente. Señores, de cada 100 solicitudes, Dios mío, de ajuste de estatus, 94 terminaron negadas. Escuche esto. De cada 100 solicitudes de ajuste de estatus por asilo, 94 fueron negadas. Le explico. La mayoría de personas que decidieron quedarse en los Estados Unidos cuando se fueron con la visa B1-B2, con la visa de turismo, la visa de paseo, como las personas están acostumbradas a llamarle, deciden quedarse en los Estados Unidos. Entonces, ¿qué hacen? Hacen un proceso pidiendo asilo en los Estados Unidos. Aunque Estados Unidos reconoce y sabe que usted le está mintiendo, hay un acuerdo, entre los países, que si usted pide asilo, porque supuestamente usted no puede volver a su país, pues el país en donde usted está debe resguardar su vida. Pero ¿qué sucede? Eso no es gratis. Quiere decir que usted tiene cierto tiempo para usted buscar las pruebas necesarias para hacerle entender a ese país donde usted está que usted tiene la razón. ¿Y cómo usted puede crear, formular esos detalles cuando es mentira? Desde el año 2016 al año 2026 hubieron más de 500 mil personas, señores, que pidieron asilo. No le estoy hablando de las personas que entraron por la vuelta, para que no se confunda, que también pidieron asilo. Le estoy hablando de personas que estaban viviendo en Estados Unidos, que se fueron con la visa B1, B2, con la visa legal en los Estados Unidos. Pero cuando usted se queda allá más del tiempo adecuado, ya la visa pasa a ser ilegal. ¿Qué pasa? De esas personas, desde 2016 al 2026, tenemos 10 años de vigencia. Se decide los Estados Unidos. Hacen un estudio y se dan cuenta que más de 500 mil personas piden el ajuste de estatus, sin sumarle las personas que entraron por la vuelta, que fueron millones. Escuche esto. De esas personas que piden el ajuste de estatus mintiéndole a los Estados Unidos con la misma mentira de que no pueden volver a su país por miedo a su vida, de cada 100 personas, Estados Unidos eligió 1% entre 4 a 6 personas. Es decir, que de cada 100 personas rechazaron 96, 95, póngale usted 90 para ayudarlo. Vamos a decir que solamente de cada 100 personas quedaron 10, es un 10%. Vamos a decir que de esos 500 mil personas, de esas 500 mil personas, por un 10%, solamente aceptaron 50 mil personas para ajuste de estatus. Es decir, escuche bien, escuche esto. Estoy hablando con cifra y con número. Esas 50 mil personas que aceptaron el ajuste de estatus pasan a ser residentes. No van a lograr ser ciudadanos esa persona. Ahora bien, quedan 450 mil personas que ya se les rechazó el ajuste de estatus y pasan entonces a estar de manera ilegal en los Estados Unidos. ¿Usted me está escuchando? 450 mil solamente por ajuste de estatus. Si usted le suma a la gente que se fueron por la vuelta, a la gente que entraron por aquí, al que no se había casado, al que no se había regularizado, señores, nosotros tenemos millones de personas indocumentadas en los Estados Unidos. Por eso es que la gente se molesta cuando yo digo que yo estoy de acuerdo a lo que Donald Trump está haciendo, porque Donald Trump es nacionalista, está trabajando para el bien de su país. Lo que pasa es que como aquí tenemos un desorden, aquí tenemos un reguero, aquí no se sabe cuánto haitiano hay, cuánto venezolano hay, cuánto latino, aquí no se sabe nada, y nos acostumbramos al desorden. Encontramos mal que una persona quiera poner orden, quiera poner orden en su país. Entonces tenemos que de los 500 mil en 10 años, ¿verdad? Solamente estoy hablando ajuste de estatus de asilo, del que entró legalmente pero se quedó con la visa de paseo. De esos 500 mil, y mire que yo puse un 10%, que es menos que da, pero le voy a poner un 10% para ayudarlo. Aprobaron 50 mil que van a pasar a ser residentes, no van a pasar a ser ciudadanos, pero van a tener la residencia. Quedan 450 mil que ya tienen una negación de ajuste de estatus y están de manera ilegal en los Estados Unidos. Vuelvo y repito. Cuando usted suma a todas las personas, los latinos que están ilegales en los Estados Unidos, señores, estamos hablando de algo bestial, sin precedente. Entonces, por esto es que se está buscando la manera de que se pueda organizar ese país. Por eso es que se está buscando la manera de que la organización migratoria sea algo real, porque tenemos una llave abierta botando agua totalmente, un escape. Ahora, eso le va a convenir a usted que quiere ir de manera legal a los Estados Unidos. ¿Sabe por qué? Porque el que va a trabajar y hacer la cosa bien tiene a los Estados Unidos de amigo. El que va a hacer lo incorrecto, lo que está mal, lo tiene de enemigo. Entonces, ¿de qué hablamos hoy? Hoy hablamos de quienes van a calificar para cambiar de visa a residencia. Hoy hablamos también de quienes van a calificar de residencia a ciudadanía. Hoy te toqué el tema de lo que se está pensando hacer, que para mí es una estupidez, pero vamos a ver qué pasa. De que las mujeres se hagan pruebas de embarazo. ¿Cuántas mujeres? Con tantas mujeres que van a viajar. También estuve conversando con la situación que tenemos de las personas que van a tener que pagar la fianza. De la misma manera, te estuve conversando de las personas que Estados Unidos no quiere en su país para que vayan a obtener la residencia. Y ya por último, te estuve hablando ahora de las 500 mil personas que solamente aprobaron un 10%, que son 50 mil, y hay 450 mil indocumentados que se suman a Estados Unidos. Señores, damos gracias a Dios ante todo por la oportunidad de estar aquí. Recuerda que Dios está contigo en todo momento, que solamente tienes que ir a Él y Él te cubrirá con su amor. Feliz viernes, nos vemos el lunes, si Dios lo permite. 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